por respuesta. Me cortó un ataque colombiano. Ese avión para Costa.

cambió para su. Todos hicieron lo que tenían que hacer. Tocaron Ospina y un defensor colombiano. Se quedó servida Messi para el gol del empate.

jugado mal, ¿eh? Insisto con lo que dije antes, era una jugada que tenía dominada Guiñazú.